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0: tal? ¿Cómo andan? Ustedes saben que los clubes chicos aportaron mucho para los mundiales, ¿no? Hablando justamente de la selección argentina. Y si tenemos que hablar de un club, tenemos que hablar de Ferrocarril Oeste, quien fue campeón en el 82 y el 84 de la mano de Carlos Griguol. Pero, ¿qué jugadores ustedes recuerdan que hayan jugado justamente la selección argentina y hayan debutado en Ferrocarril Oeste? Bueno, te cuento que en el 62 y en el 66, justamente Antonio Roma y Silvio Marzolini fueron los primeros que vistieron la casaca verdolaga y luego jugaron un mundial. Si seguimos avanzando en la historia, tenemos Oscar Garré en el 86, Fabián Cancelarich en el 90, Sergio Vázquez en el 94 y compartieron el 98 y el 2002 Germán Burgos y Roberto Ayala. Si nos vamos al 2018, tenemos a Marcos Acuña y a Federico Facio. Y la frutilla del postre, Franco Armani, que también debutó en Ferrocarril Oeste.
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Puesto número 10 del ranking La Bomba, Dua Lipa, This Waltz. Dale que todavía nos queda un montón por seguir recorriendo. Ya estamos en los 10 primeros puestos de esta semana. Vamos con el 9. Feels Like I'm Falling in Love, ubicación número 9 del edificio de artistas.

Abel Pintos, Luciano Pereyra, es ahora en el puesto número 8. Se viene después del adelanto, que con una banda revelación que va camino al Latin Grammy como nuevo artista. Mira, con eso te digo todo. Se vienen novedades junto a Karol G y el mundo de los juegos, de los videojuegos, ¿eh? Ya vas a saber de qué se trata. Vamos con el puesto 7, Tini, Buenos Aires.

0: En un ratito te cuento algo de Karol G. Por ahora, con el hit ex puesto número 1, perdió la cima esta semana, si antes te hubiera conocido puesto 6, descendiendo 5 posiciones. Aquí en el ranking La Bomba y cerrando este bloque a nivel bloque, a nivel puestos. Ahí digo bien, vamos con un adelanto ahora.
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0: Arumas, La Llamada. La banda emergente de Arumas lanza su nuevo corte, La Llamada. Un lanzamiento que coincide con el lanzamiento de su álbum debut, que ha captado la atención de la industria y podría llevar a la banda a su primera nominación al Latin Grammy como mejor nuevo artista. Con su estilo pop funk latino, Darumas ha estado ganando terreno desde su formación. Compuesta por Aldana Aguirre, Cecilión y Vedala Vilmon, el grupo ha demostrado una versatilidad impresionante en su música, que mezcla ritmos animados con influencias diversas.
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0: Karol G sonando en el edificio de artistas. Y me voy a poner un poco gamer con esto. Atención, porque hay rumores que Karol G podría ser la próxima artista en protagonizar un evento en el juego Fortnite, siguiendo los pasos de estrellas como Billie Eilish y Lady Gaga. Según un conocido filtrador de noticias sobre videojuegos, Karol G podría tener su propio concierto exclusivo del juego. Aún no hay confirmación oficial, pero parece ser que se viene, porque hay un teaser de Fortnite que ha hecho que muchos estuvieran creyendo en esta noticia. Así que vamos a ver, Fortnite, bajarlo un poco para gente que no esté dentro del ambiente, un juego de realidad aumentada. ¿Con qué quiero decir con realidad aumentada? Que compartís con otros usuarios en tiempo real, ¿no? Que jugás online con otros usuarios y es un mapa donde es un mundo, bueno, es un juego de batalla y demás. Y en donde a veces dentro de ese mapa donde se juega hay eventos. Por ejemplo, en tal lugar está el recital de tal artista, pero de manera digital, dentro del juego. Así que bueno, la noticia es que Karol G podría tener su evento en vivo dentro de este Fortnite, donde juegan miles y miles, te diría que hasta millones de personas, de jugadores, porque no siempre son chicos, todos los días de manera online a través de plataformas, de PlayStation, de computador y demás. Bueno, todo un mundete este, ¿no? Del Fortnite. Espero haberlo explicado bien. No soy consumidor del juego, pero creo que lo expliqué bien. Bueno, Karol G sonando acá en el ranking La Bomba.
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0: Bueno, semanita con muchos anuncios. Se va haciendo Miranda en el edificio de artistas y el grupo ha anunciado nuevos shows en nuestro país. Primero de noviembre en Tucumán, el 2 del mismo mes en Salta y el 29 en Córdoba. Después, el 1 de diciembre en Rosario y luego de cerrar el año en la provincia de Santa Fe, va a continuar su gira internacional por Europa, incluyendo paradas en Irlanda, en Alemania y en muchos, muchos países más a confirmar, Así que planean sus shows en Europa y después también el show más grande en México, en el Palacio de los Deportes, consolidando su presencia global en el pop. Miranda recorriendo la Argentina, en Europa y en México, en este lugar que es gigante, donde han actuado los Auténticos Decadentes, donde han actuado los Caligaris, que tienen muchísimo éxito en México. Ahora Miranda va por el Palacio de los Deportes en el país azteca.
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0: Los colombianos Morat, mirá, se volvieron a meter dentro de los primeros 5 del ranking La Bomba. Faltas tú. Y hablando de meterse en los primeros temas, en los primeros puestos, mejor dicho, te viene Big One, María Becerra, Trueno, Cuando te vi, puesto 4.
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0: Verde, puesto número 3 del ranking Glabomba. Ya se vienen los primeros dos, pero prestale atención al tema que se viene ahora, que desde la primera escucha que tuve me encantó. Adelanto en el ranking Glabomba, se viene un tema, se escucharon.
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0: Camilú Eugenia Quevedo, Cosas del Destino. Migrantes lanzó su nuevo single Cosas del Destino en colaboración con Camilú y Eugenia Quevedo. Este tema refleja las complejidades del amor y las decisiones en una relación, fusionando baladas románticas con cumbia moderna. Con un sonido que mezcla melancolía y ritmo festivo, Cosas del Destino captura la esencia de los altibajos del enamoramiento, enfatizando que las conexiones no siempre son por malas intenciones, sino por el destino. Este lanzamiento forma parte de una nueva búsqueda musical del dúo que se ha cosechado éxitos en 2023 con temas como Vikingos y Marcho Remix.
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0: Bueno, logró quedarse con la cima esta semana. La semana pasada se quedó en el puesto 2 y bueno, esta semana le pasó lo mismo. Quedó ahí a un pasito nada más. Emilia Ángeles Azules, puesto 2. Perdonarte. ¿Para qué?
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0: Bueno, llegó el momento de presentarte lo más pedido de la semana. Y ella, si sabe, es de estar en el 1. María Becerra, Iman, Chua Faz, lo más votado de la semana.

0: Y así llegamos al final de este fin de semana. Ojalá que la sigan disfrutando, que la sigan pasando bien. Y nosotros nos encontramos en nuestro próximo episodio, donde volveremos a compartirte la música que es tendencia, las noticias, los adelantos y por supuesto toda la buena onda. Mi nombre es Pablo Augusto, te dejo un fuerte abrazo y buen resto del fin de semana. Chao.
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Un día como hoy, 15 de junio, pero de 1215, se selló la Carta Magna en Inglaterra. El rey, ante la insistencia de sus varones, dio curso a este documento que establecía lo que los varones consideraban como principios reconocidos y fundamentales para la gobernación del reino. En el siglo XVII, la Carta Magna se transformó en el símbolo de las libertades y leyes fundamentales inglesas y desde entonces lo ha seguido siendo en la imaginación popular.

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día como hoy, 15 de junio, pero de 1215, se selló la Carta Magna en Inglaterra. El rey, ante la insistencia de sus varones, dio curso a este documento que establecía lo que los varones consideraban como principios reconocidos y fundamentales para la gobernación del reino. En el siglo XVII, la Carta Magna se transformó en el símbolo de las libertades y leyes fundamentales inglesas y desde entonces lo ha seguido siendo en la imaginación popular.

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0: saludamos a cada uno de ustedes. Adelante, pasen, están más que invitados a disfrutar de edición de tributo a los 90. Vamos a compartir 10 años de buena música, de la música de los 90, en 2 horas, en 120 minutos, degustando sensaciones, sentimientos que provienen de las canciones más atesoradas de nuestra historia, de nuestra vida. Ani Godoy es mi nombre y así arranca tu programa en tu radio.
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ella llegaba Britney Spears, el mejor programa homenajeando a la música de la década de los 90, esos artistas increíbles de la hostia que no hay dos, sino que son únicos y prevalecerán en el tiempo con tantas sensaciones que nos provocaron, con tanta satisfacción auditiva, ¿no? Que hoy por ahí es medio complicado, ¿no? No se logra esa satisfacción. Digo yo a nivel personal, con lo último que nos propone, ¿no? Musicalmente hablando. Así que nosotros no nos damos por vencidos. Recordamos para que esta música genere lo que generaba por aquellos años, y no solo nosotros, sino también a otras generaciones. Por supuesto, compartimos este tesoro que tenemos desde

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Estamos aquí en el día lunes, Tributo a los 90 estuvo aquí con vos en el fin de semana. Espero que la hayan pasado genial, que hayan hecho lo que se les cantó la gana, así, hablando mal y pronto, era la idea. O simplemente, aparte de pasear, descansar, ¿no? Descansar la cabeza, el cuerpo, es necesario. Vos quédate ahí con nosotros, que hay muchísimo más por delante aquí en Tributo

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Un día como hoy, 15 de junio, pero de 1215, se selló la Carta Magna en Inglaterra. El rey, ante la insistencia de sus varones, dio curso a este documento que establecía lo que los varones consideraban como principios reconocidos y fundamentales para la gobernación del reino. En el siglo XVII, la Carta Magna se transformó en el símbolo de las libertades y leyes fundamentales inglesas y desde entonces lo ha seguido siendo en la imaginación popular.

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0: tenemos un nuevo bloque, el bloque número 3, y lo hacemos de la mano de Fabi Cantillo con Mi Enfermedad, aquí en Tributo a los 90.
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Ayer nos decía Shakira, ciega, sordo, muda. Un hit que sonaba en la década de los 90 y lo escuchábamos en todos lados. Bueno, hoy te lo traemos aquí también para que lo recuerdes, para que lo disfrutes aquí en Tributo.

y nosotros seguimos con más canciones, proponiéndote los mejores temas que escuchábamos en la década de los 90. Bueno, también lo traemos ahora aquí a tu presente. Pese al tiempo, estas joyitas prevalecen en la vida de cada uno de nosotros. Las desempolvamos y las escuchamos hoy y todos los días aquí en Tributo a los 90.

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gente se va sumando y me encanta, se va copando a este gran programa denominado Tributo a los 90. Y nosotros estamos como queremos, poniéndole onda, poniéndole swing a este día lunes para que todo sea un poquito más llevadero en tu rutina diaria, en tu vida. Le ponemos buena onda, buena energía, aquí con la música de Tributo a los 90.

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Es Ani Godoy, los despido, será hasta mañana entonces, a seguir poniéndole onda a este día lunes para arrasar esta semana. Hay que comerse al mundo y no que el mundo nos coma a nosotros. Un beso gigantesco, un abrazo de oso polar, se me cuidan, bye.

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1: Y nosotros nos vamos a reencontrar en la edición de mañana, el día martes, misma hora y mismo lugar, obviamente. Mi nombre

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2: Un día como hoy, 15 de junio, pero de 1215, se selló la Carta Magna en Inglaterra. El rey, ante la insistencia de sus varones, dio curso a este documento que establecía lo que los varones consideraban como principios reconocidos y fundamentales para la gobernación del reino. En el siglo XVII, la Carta Magna se transformó en el símbolo de las libertades y leyes fundamentales inglesas y desde entonces lo ha seguido siendo en la imaginación popular.

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0: les va? ¿Cómo andan? ¿Ustedes saben que un violinista que fue campeón del mundo? ¿Se imaginan eso? Estamos hablando de Raimundo Viviani Orsi,
1: que en varias ocasiones tocó con Carlos Gardel. Miren ustedes, ¿eh?
0: Fue jugador de Independiente, estudió muchos años en un conservatorio y este muchacho decidió en un momento, antes de 1930, retirarse e irse a Italia. En Italia jugó 7 temporadas en la Juventus y ahí fue visto por Vittorio Pozzo, quien lo convocó para el seleccionado del 34 junto a otros 3 argentinos. Claro que la fama y el trabajo de Raimundo Viviani Orsi dieron sus frutos, porque anotó un gol en la final y de alguna manera fue festejando el primer título de Italia en los mundiales. Cosa de no creer.
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10: A solo dos partidos, 19 presencias suma a Lionel Messi en Copa del Mundo, 3 en Alemania 2006, 5 en Sudáfrica 2010, 7 en Brasil 2014 y 4 en Rusia 2018. Va a superar con esos 3 encuentros el récord de Diego Maradona. Hasta el momento, el argentino con más partidos, 21 para su selección en Copas del Mundo.
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6: Hola, ¿cómo están, amigos? Bienvenidos, qué lindo es estar acá en la radio, qué lindo tener este momento que apartamos. Son 30 minutos donde ponemos un poquito de información que tiene que ver con turismo. Nos apartamos, como siempre digo, de las noticias de economía, de política, de seguridad y otras cuestiones para enfocarnos solamente y exclusivamente en temas que tienen que ver con los viajes, con el turismo. Algo placentero, por cierto, porque a todos, creo, nos gusta viajar, nos gusta proyectar el futuro viaje, las futuras vacaciones. Buscamos siempre dónde podemos ir, dónde podemos ir a pasar tiempo con los afectos, con los amigos, con la familia, a ver cuál es el destino a donde podemos viajar. Así que un poquito por aquí va nuestra propuesta en estos 30 minutos. ¿Te quedás? Espero que sí. Arrancamos. Vamos.

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1: Nos vamos a una información que tiene que ver con la hotelería. La hotelería siempre importante, porque seguramente cuando vamos de viaje, uno de los ítems apuntados es dónde dormimos, ¿no? Dónde pernoctamos, a qué hotel vamos a ir, cabaña, sí, en el caso que elijas una cabaña. Pero bueno, en este caso nos concentramos en lo que tiene que ver con la hotelería, y es importante, ¿no? Porque un hotel da trabajo, ¿no? Aquellos que trabajan permanentemente en el hotel, como aquellos que trabajan para el hotel a nivel externo, pero siempre la presencia de un hotel marca que el lugar, que la ciudad, que la localidad es importante, y si está allí es porque hay turistas o hay gente que necesita del servicio de este tipo de alojamiento y de hotelería. En este caso te voy a dar una noticia muy importante, porque nos vamos a una ciudad importante como es Corrientes, y una inauguración, porque el hotel Marriott desembarca en Corrientes. Algo realmente interesante. Hablábamos en programas anteriores sobre, por ejemplo, el turismo de reuniones. Bueno, son fundamentales los hoteles de este nivel para albergar a los eventos, a las conferencias. Se hacen allí, bueno, en el Marriott de Buenos Aires, por ejemplo, se realiza cada año el ECTU, este evento de comercialización turística, del cual siempre te hemos hablado, y los congresos se realizan en hoteles, al menos muchos de ellos o la mayoría de ellos. Y el desembarco de Marriott en Corrientes realmente es un hecho muy, muy importante. Con respecto a esto, dejemos a los protagonistas que nos cuenten esta gran noticia, y en este caso escuchamos al subsecretario de Turismo Municipal, el señor Héctor Dávila.
2: Hoy tenemos un promedio estable de 2.5 a 3, ¿sí? Y de ahí se reparte por la provincia. Nosotros en el aeropuerto, en la ciudad capital, tenemos la terminal en la ciudad capital, y tenemos un gran trabajo con 12 atractivos que hoy están visitados, y también tenemos mucha gente que hace turismo de salud que viene desde Asunción.
3: ¿Cuáles son los 12 atractivos?
2: Tenemos pesca por un día, tenemos kayak, tenemos buceo, tenemos sol y playa, tenemos instaladas las maratones de la ciudad, no me quiero olvidar ninguna, tenemos
3: el recorrido de las iglesias,
2: tenemos el paseo Gran Corrientes, que pueblo histórico, villa turística, city tour en Corrientes Capital.
3: Se ha instalado también Iberá por un día.
2: Iberá por un día trabaja muchísimo, pernocta en Corrientes y visita 3 portales de acá de la ciudad capital. Bueno, se ha trabajado muchísimo, muchísimo. Hemos aprovechado muchísimo la cantidad de gente que entra por nuestro aeropuerto y por el aeropuerto Resistencia y por nuestro terminal.
3: Respecto del Marriott, ¿no es casualidad que venga y se instale acá?
2: No, bueno, son estrategias de mercado, así como hablamos de un McDonald's, de un Burger King, de un Marriott, o de Mimo, o de Chiqui. Son empresas que tienen de avanzada una estrategia comercial primero. Ellos no tienen en su haber cerrar una franquicia en forma pronta. Eso tiene todo en investigación de mercado, donde se les facilita las herramientas de la cantidad de gente que mueve la plaza en temporada baja, temporada alta, cantidad de vuelos, cantidad de micros, pernocte promedio. Todo eso se les facilita a todas las franquicias.
3: Desarrollaron productos, instalaron productos. Ahora viene este workshop, la idea es hacer negocios.
2: Bueno, estamos en la etapa final, que bueno, acá tiene que trabajar fuertemente el privado, venimos amalgamados a ellos. El privado ahora tiene que estar presente, lo está demostrando. Y bueno, acá vienen a firmar el convenio, alianzas comerciales puntuales para vender entre ellos.
1: Estamos compartiendo a dónde nos vamos, compartimos la info de turismo, compartimos noticias que tienen que ver con este ámbito tan lindo, y contarte un poco de la vida del turismo, de sus protagonistas, de las cosas que se realizan, que quizás no ves, pero pasan. Y te las contamos porque grafican de alguna manera cómo trabaja el turismo, cómo se preparan, y bueno, nos gusta acercarte este ámbito y este tipo de información. Nos quedamos con un evento muy lindo que se ha realizado hace poquitos días en Buenos Aires. Allí estuvimos porque, bueno, hubo un workshop. Un workshop es, de alguna manera, la convocatoria que se le hace a los agentes de viajes para que acudan, porque allí están empresas que quieren presentarles productos, ¿no? Así que es una ronda allí de intercambio de futuros negocios y de poder acercar justamente a los agentes de viajes información. En este caso, un workshop muy especial y característico, creo que es la edición número 10, 11 o 12, por ahí estamos, organizado por una gran empresa como es Tucano Tours. Tucano Tours es una agencia de viajes quizás la más grande que haya en el país, si no la más grande, está por ahí. Liderada por el señor Carlos Alonso, su padre ha sido el fundador y él ha continuado con esta gran, gran empresa. Es una marca emblemática, por supuesto, de las más importantes que tenemos, y ha realizado o viene realizando un workshop dedicado solamente a los aéreos, es decir, un evento donde solamente empresas aéreas se presentan para dialogar mano a mano, entre otros, con agentes de viajes, dar charlas, contarles las novedades, contarles el futuro, ¿no? De lo que tiene que ver con la venta de pasajes aéreos, nuevas rutas. Bueno, que el agente de viajes se empape un poco de cuáles van a ser las novedades que traen las aerolíneas en este tiempo que viene. Así que es muy importante porque obviamente nuestro país necesita conectividad. Cuando queremos viajar de un punto a otro, siempre lo primero que buscamos es acortar, ¿no?, los tiempos, y para eso necesitamos aéreos, aviones y más rutas. Pero también, por supuesto, para viajar al Caribe, para viajar a Europa, para viajar a Brasil. Así que ha sido una cita muy importante, una respuesta de la gente también, destacada. Mucho interés de los agentes de viajes y diversas compañías aéreas como, no sé, Aerolíneas Argentinas, Iberia, Arajet, bueno, un montón de compañías aéreas estuvieron con sus escritorios presentes allí, dialogando con los agentes de viajes y dando distintas capacitaciones y charlas. Vamos a escuchar a Carlos Alonso, por supuesto el presidente de Tucano Tours, contento, ¿no?, por la repercusión de este nuevo workshop que ha sido realmente un éxito.
4: La verdad que me sorprendió, primero que me sorprendió, ayer a la noche, siempre el día anterior, nos juntamos con la gente marketing, promoción y venta, a ver la cantidad de preacreditados, y cuando vi el número realmente no lo podía creer, porque nunca tuvimos 930 preacreditados antes de comenzar un workshop. Así que una satisfacción enorme para ambas partes, tanto para las compañías aéreas como para los agentes de viajes. Ellos saben que nosotros hacemos todo esto por ellos. Ellos en ambos casos están totalmente contentos, muy contentos. Las compañías aéreas nos agradecen cuando nosotros le tenemos que agradecer a ellos. Y las agencias también. Y es para ellos. Es para ellos porque hasta el año que viene no vuelven a tener un face to face, este feedback, estas charlas, todas las dudas que tienen con respecto a todo, absolutamente todo, de programaciones de vuelo, qué va a pasar con la temporada, qué va a pasar ahora con la temporada de invierno, qué va a pasar si van a venir más máquinas, si van a venir más compañías, y bueno, y es para que realmente se interioricen. Tenemos 8 charlas, nosotros tuvimos una charla que hicimos hacer algo distinto, bueno, recién lo dijiste, fue muy emotiva, no sabía para nada cómo era. Había escuchado hablar de él y la intención era hacer una charla motivacional y creo que lo logramos, pero una motivación que realmente nos llegó mucho hasta el punto de la emoción. Quisimos hacer, como dijiste, algo distinto, porque ya con el tema de todo el índice, que es lo que, digamos, el punto más importante en este momento de un pasaje aéreo. Están todas las compañías para hablar, nosotros lo hablamos, lo comunicamos a través de Tucano Train, a través de todo nuestro equipo de promo y venta, por eso quisimos dar una sorpresa y creo que salió lindo y emotivo.

ahora nos vamos nada más y nada menos que a la nieve. Nos vamos a recorrer un poco lo que tiene que ver con el extremo sur de nuestro país, Tierra del Fuego. Y creo que la semana pasada te conté que Tierra del Fuego también se presentó en Buenos Aires, mostrando un poco cómo va a ser la oferta turística para lo que se viene, para el invierno. Apuestan obviamente a los esquiadores, están acostumbrados a recibirlos, acostumbrados al turismo masivo y esta temporada 2025. Y creo que la semana pasada te conté que Tierra del Fuego también se presentó en Buenos Aires, mostrando un poco cómo va a ser la oferta turística para lo que se viene, para el invierno. Apuestan obviamente a los esquiadores, están

0: allí en Buenos Aires, así que la escuchamos.
1: Cerro Castor, esta temporada se prepara como todas las temporadas con el mantenimiento de muchos trabajos en verano que se hace de pistas, de medios de elevación, pero la gran novedad y estrella para esta temporada es nuestra nueva telesilla cuádruple, que va a estar emplazada en la zona de Viejo Castor. Si para aquellos que nos conocen, es una zona donde hoy actualmente hay dos telesquíes, pero bueno, esta no reemplaza, sino que se suma, que es algo más importante también, porque obviamente, como tiene más elevación, te deja en una parte más alta de la montaña para acceder a pistas rojas. La verdad que, bueno, es algo que lo veníamos pensando, esta zona de esquiadores creció mucho, entonces vimos la necesidad de colocar un nuevo medio de elevación, que ya está terminado, implementado, probado. Así que va a estar a full para estrenar esta temporada. Así que esa es una gran novedad.
2: Y contanos, Florencia, para aquellos que no conocen Tierra del Fuego, para aquellos que no conocen Cerro Castor, ¿qué características y particularidades tiene? Bueno, obviamente para tentar a nuestra audiencia a viajar a Cerro Castor.
1: Bueno, hay una particularidad, que la única forma que se puede llegar es en avión o avión. Somos aerodependientes. Puede ser una debilidad, pero nosotros lo vemos como una fortaleza, ¿no? Siempre lo que no te debilita te fortalece. Y bueno, para aquellos que nunca se tomaron un avión, pueden subirse a un avión por primera vez. Es un vuelo de 3 horas 20, más o menos aproximado. La verdad que está emplazado en Ushuaia. Es la única ciudad que mezcla, vamos a decir mejor, combina mar y montaña. Eso hace que Cerro Castor, la base está a 195 metros sobre el nivel del mar, es una base muy baja y una cota no muy alta. Eso hace que el esquiador, el deportista, sienta una mejor oxigenación, porque generalmente uno esquía en mucha altura. Otra cualidad para mí, diferente, que todos creen que el fin del mundo, uy, qué frío, me voy a morir de frío, y no es así. Es un clima insular muy cambiante y las temperaturas en invierno son entre menos 5 y 5. Lo importante es estar bien abrigado con la ropa adecuada. Eso para mí es lo más importante. Y Ushuaia es un lugar increíble, ¿no? Cerro Castor está emplazado, como digo, a 26 kilómetros con el soporte de una ciudad con aeropuerto internacional, área de aduanas especiales, es decir, que toda la zona es free shop, eso también para el shopping a la gente lo tienta. Pero algo muy importante que a mí me gusta destacar es la calidad de nieve que nosotros tenemos. ¿Y por qué es tan buena? ¿Por qué se habla? ¿Por qué se puede esquiar en agosto y en septiembre, cuando ya empieza más a terminar la temporada, con excelente calidad de nieve? Esto es por la orientación de su montaña, que es ladera sur. Entonces lo que hace es que si bien en julio los días son más cortos, el sol no pega de lleno en la montaña, sí hace que entrado agosto empiece a pegar más y se almacena mejor la nieve, y después de septiembre es un mes increíble y espectacular de nieve y sol, que yo recomiendo mucho no perdérselo. Así que eso nos hace diferentes. Creo que es un diferencial total.
2: Bueno, me encantaron las recomendaciones de Florencia, sobre todo para todo el país, que muchos quizás aún no conocen el destino. Así que buenísimas estas recomendaciones, pero además te voy a pedir que nos cuentes, por ejemplo, qué cosas ricas se pueden comer en el destino.
1: Uy, bueno, de todo. De Ushuaia, bueno, como te digo, mucha gastronomía de mar, pero también el cordero fueguino, que es algo también icónico de la ciudad. Nosotros en nuestro restaurante de La Paz, en Morada del Águila, es el cordero a la cruz, el cordero fueguino, que es espectacular, es el plato estrella. Y por ejemplo en montaña, al pie de pistas, tenemos un sector gourmet donde por ejemplo ofrecemos sushi con centolla. Es un diferencial, algo especial, algo diferente, donde no se ofrece en otro lugar, que eso creo que nos diferencia. Y como decías vos, esto es lindo, tentar a aquel que nunca fue, que nunca probó. E incluso si no sos esquiador, también podés ir a conocer Cerro Castor. Eso es importante. Podés acceder, podés sacar un pase peatón, subir el arosilla, podés patinar en la nieve, en la pista de patinaje, que eso es increíble.
2: Bueno, justamente eso, ¿cómo es? ¿Sacar un pase por un día? ¿Qué recomendás para aquellos que van por primera vez, para aquellos que repiten?
1: Bueno, creo que es, a ver, el que ya repite es como que ya puede considerarse que es esquiador. En general, si repite es porque el deporte le gustó, y si la primera vez fue 2-3 días, va a querer ir una semana, porque en una semana se puede ver mucho más progreso. Entonces yo creo que para aquel que repite, mínimo una semana está buenísimo. Un mini week, que son 2-3 días, para aquel que empieza está muy bien. La verdad que me parece que es como un puntapié. Pero lo que te permite Ushuaia, por ejemplo, es irte una semana y esquiar 3 días, 4 días, y los otros 3 días hacer excursiones que están todo el año y que incluso con nieve son espectaculares. Y si no, si uno no quiere esquiar, puede ir como peatón a Cerro Castor, se saca el pase por un día, que consigue con un ascenso y un descenso, y después puede

0: pueden comer arriba de una confitería, pero también pueden comer cordero fueguino en la base, hacer patinaje sobre hielo, que eso todo está en la base. Solamente no se paga entrada, sino que hay que alquilar los patines, digamos.
1: Muy bien, completísima la información. Bueno, para todos aquellos que tienen pensado viajar a Ushuaia, Tierra del Fuego, y conocer Cerro Castor. Muchísimas gracias, Florencia Begué, de Cerro Castor, por esta entrevista.
0: Muchas gracias a ustedes, gracias por el tiempo, por darnos a conocer. Creo que tenemos un país increíble y que, bueno, yo siempre digo, una vez de la vida, al fin del mundo, hay que visitarlo. Así que los esperamos en Cerro Castor esta temporada 2025.

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0: va? ¿Cómo andan?
1: Los mundiales tienen muchas historias. ¿Y vos te preguntaste alguna vez cuál fue el gol más rápido en la historia de los mundiales? Justamente, ¿cuándo fue? Te pregunto. ¿Te acordás? Hakan Şükür, aquel turco natural de Adazapán, fue quien anotó a los 11 segundos de comenzado el encuentro, disputado por el tercer puesto contra su similar de Corea del Sur. Esto ocurrió en el Mundial 2002. Y esto le sirvió a los turcos para, por primera y única vez en su historia, ocupar un podio en la Copa, ocupar el tercer lugar. El cotejo se jugó el 29 de junio, justamente de 2002, en el estadio Daegu del país asiático. Él, justamente Şükür, fue uno de los mejores jugadores turcos, pero al dejar el fútbol se dedicó al mundillo de la política, llegando a ser elegido diputado, siendo imputado de ser miembro de una célula terrorista por un intento de golpe de Estado que se dio contra el presidente Erdogan.
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3: Un día como hoy, 15 de junio, pero de 1215, se selló la Carta Magna en Inglaterra. El rey, ante la insistencia de sus varones, dio curso a este documento que establecía lo que los varones consideraban como principios reconocidos y fundamentales para la gobernación del reino. En el siglo XVII, la Carta Magna se transformó en el símbolo de las libertades y leyes fundamentales inglesas y desde entonces lo ha seguido siendo en la imaginación popular.

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Un día como hoy, 15 de junio, pero de 1215, se selló la Carta Magna en Inglaterra. El rey, ante la insistencia de sus varones, dio curso a este documento que establecía lo que los varones consideraban como principios reconocidos y fundamentales para la gobernación del reino. En el siglo XVII, la Carta Magna se transformó en el símbolo de las libertades y leyes fundamentales inglesas y desde entonces lo ha seguido siendo en la imaginación popular.

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9: El hombre del triple récord, el jugador mexicano Manuel Rosas Sánchez, fue quien anotó la primera dopieta en una Copa del Mundo en la derrota por 6-3 ante Argentina por el grupo A del Mundial de Uruguay 1930. Además, fue el autor del primer gol de penal en una Copa del Mundo, también contra la Argentina, en ese juego. Y para quedar en la historia para siempre, había anotado ya el primer gol en contra de un mundial en la derrota 0-3 ante Chile.
10: ¡Gol de Chile!
9: En el estadio Parque Central de Montevideo.
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Amigos y amigas, ¿cómo están? Bienvenidos, bienvenidos a una nueva semana en el Super Ranking de Flash Mix. Acá estamos con ustedes, metiéndole una onda, buena energy, como siempre decimos acá, con Fede Hoffer, que está en la coordinación artística, Diego Drago en la musicalización y la puesta en el aire. Una semana con todo, te digo. Vamos a hablar de salud, vamos a hablar de tecnología, como ustedes ya saben. Vamos a hablar de noticias locas, vamos a hablar de cosas que pasan en todo el mundo y de esas que vos querés saber y que siempre te enterás en Flash Mix, el programa número uno de la Argentina, que está en todo el país, en todas las provincias, por todos lados, que cada vez suma más gente. Y así estamos nosotros armando esta comunidad en todo el país, en todo este hermoso país, en el profundo corazón argentino que tiene Flash Mix al aire. ¡Qué emocionante! Te digo, para pensar así, como con esa emoción. Bienvenidos, bienvenida a Yerba, que así ha perdido. Y yo soy Martín Bernal, mi nombre es Tincho Locutor, conociendo Rusia hace

0: ¡Cuánto grito, chicos! ¡Chicas, lo tienen a Drake ustedes! Él es Drake, el que está cenando con nosotros. Es un rapero súper importante, Marta. Vos debes decir quién es. Bueno, él es Drake, ¿viste? Y Drake, yo te quiero contar que él, si vos le ves, le tenés la cara...
1: ¿Y vos qué opinás, Diego, si nadie te dio tierra en el... No, ¿qué? Nadie te dio... No sé.
0: Chicos, estoy hablando over Drake Graham, simplemente, viste, rapero, cantautor, compositor, productor discográfico. Después te cuento, Drake Marai, esto es Tusi.

0: Amigos, amigas, amigas, la semana pasada estábamos hablando con ustedes de todo lo que son los Juegos Olímpicos, ¿vieron? No particularmente de los Juegos, porque un poco ya pasó, ¿no?
1: ¡Está re loco, amigo!
0: Sí, un poquito, pero por ser el lunes, escuchá porque me quedó esto de la semana pasada, que yo te lo quería contar la semana pasada, no pasó, te lo voy a contar ahora. ¿Viste que te dije de toda esta gente que se olvidaron de todos los Ubers? Bueno,
2: estaba sacada,
0: sí,
2: estaba sacada.
0: Escuchá ella, porque esto es más importante. Se ganó la medalla dorada en los Juegos Olímpicos. Sin querer, en un descuido, Marta la rompió por accidente. Y pide que la cambien porque dicen, che, deberían hacerla más fuerte, porque la verdad...
3: la gente, ustedes,
0: son bastante porquería, te voy a decir el resultado, ¿viste? La selección de fútbol femenino de los Estados Unidos regresó al centro máximo de los Juegos Olímpicos en París.
4: Sí.
0: Después de 12 años de sequía, porque parece que no pasaba nada en Estados Unidos. Bueno, la obtención del quinto oro en 8 ediciones de esta disciplina muestra el dominio abrumador de este país. Sí, en la prueba, pues es que algo que reforzó con la victoria 1-0 ante Brasil en el Parque de los Príncipes el 10 de agosto pasado. Esto no es importante. Una de las campeonas del equipo que se coronó en Francia, que se llama Lynn Williams, reveló un inesperado problema sufrido con la medalla dorada a Marta, que obligó un pedido para solicitar una nueva al Comité Olímpico Internacional. Porque ella, que tiene 31 años, contó a través de sus redes sociales, donde si no, cómo dañó la presea de manera involuntaria. Dice, pienso que es el momento para contarles la tan esperada pregunta. ¿Cómo rompí mi medalla? ¿Cómo conseguí el posavasos más caro del mundo? Dice ella, y es que la futbolista conjunto del Gotham, que milita en la primera división estadounidense, exhibió un video subido a su cuenta personal de TikTok, el metal sin la cinta que va alrededor del cuello y posibilita poder ser colgada. Dice, había una barra que sostenía la cinta en mi cuello. Obviamente, todos ustedes me vieron agitando esta cosa, dice, y en ese preciso instante insertó una serie de imágenes donde se la ve a William revoleando la medalla por el aire como la Sole, viste, a lo Poncho Limpio, mientras realiza una serie de giros en el lugar. No sé lo que es el video, te morís. Escuchá un poquito. La tenía en mi hombro como un pequeño bolso, dice, y solo estaba saltando, bailando, y salté y bo, se cayó. ¿Qué va a hacer? Todos estábamos bailando y a mí fue la única que se le cayó la medalla, dice. Así que, chicos, nada, la barra se aflojó y se cayó, dice. Y esto ya está, ¿eh? No, yo sé que agitarla no ayudó, dice, pero pienso que deberían haberlas hecho un poco más fuerte. Deberían haberlas hecho más resistente. Honestamente, no se puede culpar a mí por eso. Es un segundo que la doy de vuelta, no va que se rompe la medalla olímpica. Al pedo todo el esfuerzo que hizo. Es Lynn Williams, rompió la medalla. Ustedes más, amigos. Aquí, más noticias en Flash Mix.
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0: No, lo que chicos, chicas, Eminem, Lose Yourself.
1: Yo estoy de licencia.
0: ¿A dónde?
1: Me vine con el viejo Peña a hacer una changa, sí, acá
0: a, ¿dónde?
1: A Malabrigo.
0: ¿A Malabrigo? ¿Y qué pasó?
1: A lavar una vivienda con la hidro, con la hidro labradora y a pintarla.
0: ¿Labradora?
1: Hace días que estamos.
0: Ay, Dios. Nos vamos al año 2004. En México sucedía esto. Enanitos Verdes se presentaba y en vivo hacían esta versión de Tu Casa.

0: Amigos, amigas, TikTok, cada vez les traigo yo diferentes cosas de esta, pero esto un poco cuando hacemos un resumen de lunes para hablar un poco en serio. No te rías, es verdad, porque vos sabés que hay tendencias de sueño virales en TikTok.
1: No quiero estar más acá, me quiero.
0: Sí, andate. Escucha, andate de TikTok, porque pueden afectar la salud de los adolescentes. Te lo digo vos que estás hablando ahí. Es así que muchos adultos jóvenes.
2: ¡Cero!
0: No, están experimentando con el bedrooting. ¿Vos sabés qué es?
2: Sí,
0: no, te dije bedrooting es pudrirse en la cama o estar recostado todo el día, básicamente. Pasó ese huevo y otras tendencias del sueño que se han
3: mucha
0: puesto...
3: gente dice, yo no sé cómo tenés miedo de dormir.
0: Espíritu.
3: De los espíritus.
0: Sí.
3: ¡Qué espíritu!
0: Sí, qué espíritu. Ella va a dormir nomás, ¿viste? Son tendencias que se volvieron virales en TikTok y otras plataformas en redes sociales. Muestra una encuesta.
4: Nacho, sí. Agarrate los pantalones.
0: No te vale la encuesta, solo decirte esto, escuchá. Es fundamental diferenciar si la razón para experimentar con nuevas nuevas tendencias del sueño se debe a dificultades existentes con el sueño o a una vigilia insatisfactoria.
2: ¿Para qué fumas si la hace mal?
0: No, si fuman no duermen, no, más o menos. ¿Verdad? Utilizar tendencias como la putrefacción de la cama en realidad podría empeorar el problema del sueño que podrás estar experimentando. Yo no entiendo nada de esto, porque ¿qué es pudrirse en la cama? ¿Vos o la cama misma? Alrededor de un 37% de los estadounidenses, que están todos medios mal, te voy a decir, ellos han probado una o más de las tendencias virales del sueño de este año, según la nueva encuesta de la Academia Americana de Medicina del Sueño. Los miembros de la generación Z están experimentando con estas tendencias y el 55% dice que ha probado al menos una. ¿Qué? ¿Cuáles son? Bedrooting se ha vuelto particularmente popular. Implica, ahí está, Juan Malfín lo dijo, permanecer en la cama a veces hasta un día o más. Ponele del sábado a la tarde al domingo, domingo o lunes. Con la esperanza de un mejor descanso, incluso, te digo que no, mientras la persona realiza actividades distintas al sueño. Y acá es donde no se entiende lo que está diciendo esto. Alrededor de una cuarta parte de los miembros de la generación Z, 24%, dijeron que habían probado la putrefacción de la cama, dice la encuesta. ¿Qué carajo es la putrefacción de la cama? No lo sabemos todavía, Es un cambio más amplio en la forma en que las personas usan el tiempo en la cama. Más de la mitad de las personas pasan más de 30 minutos en la cama antes de irse a dormir. Y el 27% dice que se queda en la cama la mayoría de las mañanas antes de levantarse. Es gente que no usa la cama solo para dormir. Y otras cosas, bueno. Pero que se queda ahí paviando con el celular, debe ser. Estas tendencias podrían no ser inherentemente dañinas. Pero es importante recordar que el propósito principal de la cama es dormir, te acabo de decir. La práctica intencional de mantener unos hábitos de sueño saludables, como un horario de sueño constante y regular para acostarse y despertarse, no acostarse a menos que tenga sueño, servirá como un refuerzo positivo de la cama en un lugar para dormir y es esencial para mantener la facilidad de conciliar el sueño, permanecer dormido y un montón de otras pavadas que diré esto que no te voy a leer, pero la conclusión, ¿a qué llegamos con todo esto? Te estás pudriendo en la cama. Te quedás fuera de dormir, me pudrís la cama.

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0: va? ¿Cómo andan? ¿Se imaginan ustedes que en la historia de los mundiales hubo un senador que supo ser goleador?
1: Y me van a preguntar,
0: ¿de quién estamos hablando? Del polaco Gregor Szlato, que convirtió 7 anotaciones durante el máximo torneo representando justamente a su país en 1974, también en 1978 y en 1982. Fue considerado por la prensa de su país como el padre del fútbol polaco. Desechó durante su apogeo una oferta del famoso Cosmos de Nueva York para jugar al lado del Rey Pelé, siendo el primer jugador nacido en tierras polacas en jugar en el Atlante mexicano. Fue senador con el tiempo por el partido de la Alianza de Izquierda en su país de origen, Polonia, logrando modificar varias leyes deportivas. 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

0: Qué espectacular, Guasones, me estás tratando mal, dice.
1: Estoy viendo con la mira telescópica.
0: ¿Qué?
1: Termómetro.
0: Sí, termómetro, no sé nada. Ay Dios, me estás tratando mal en esta nueva hora que empieza en el Super Ranking de Flash Mix en este día. Un clasicazo de Guns N' Roses, habla así con nosotros ahora, se llama Sweet Child O' Mine y suena aquí para vos.

0: ¡Ey, Cachi!
1: ¿Qué?
0: Vos que sos enfermera.
1: Sí.
0: Si yo te pronostico...
1: Sí, ¿qué?
0: Si yo te pronostiquito...
1: Sí,
0: te pronostico...
1: Dale, chico, no puede ser.
0: Bueno,
1: esto.
0: Si yo te doy...
1: Sí, cambié la palabra.
0: Te digo lo que mierda tengo.
1: Exactamente.
0: ¿Qué? ¿Vos te das cuenta, más o menos?
1: Hacia ojo decís
0: vos. O sea, ¿me puede dar el pronóstico de lo que tengo? ¿De lo que tengo?

0: ya se ríe.
1: ¿Qué este pedazo que le venga bien?
0: ¿Qué te parece para tanto así? Che, fin de semana estuvo difícil, ¿viste? ¿Por qué decís vos? Se armó un poco de desastre.
2: ¡Ay, que yo no le hice nada! Sí. ¡Que no me haga daño! ¿Por qué yo no le hice nada?
0: No llores, no llores, porque yo vengo con soluciones. Preparación casera que ayuda a ahuyentar a las cucarachas de la cocina. ¿Qué tal? ¿Qué me contás? Vos que andás dejando toda esa comida que va sobrando en estos tiempos por la cocina. Hay una solución natural y segura para mantener tu cocina.
2: No puede haber tanta maldad, mi amor.
0: Te juro que no es un chiste. No, no es malo, escucha. Libre de cucarachas la cocina utilizando aceite esencial de orégano y vinagre sin productos químicos agresivos. Te voy a contar cómo prepararlo. Espero, porque si no, no sé qué te estoy diciendo. Escucha. Vos sabés que los insectos, estas cucarachitas, no solo son repulsivos, sino que también representan un riesgo para la salud. ¿Sabías vos que pueden contaminar los alimentos y transmitir diversas enfermedades? Bueno, su capacidad para esconderse en los rincones más oscuros y cálidos y su rápida reproducción las convierte en una verdadera amenaza doméstica. Cada vez que una cucaracha aparece en la cocina, la sensación de asco y la necesidad urgente de deshacerse de ellas se apodera de nosotros. Yo las quiero un poco, te digo, ¿eh? Voy a decir que voy a tener una de mascota, pero no me da tanto asco. ¿Cómo eliminar? ¿Quién te preguntó? Nadie. ¿Cómo eliminarlas de manera eficaz y segura sin poner en riesgo a nuestra mascota, a sus seres queridos? Acá va la receta. Y parece que el orégano es más que un simple condimento para la pizza, ¿viste? Es un potente aliado en la lucha contra las cucarachas porque su aceite esencial contiene compuestos que son extremadamente efectivos para repeler a estos insectos. Su uso como insecticida casero no solo es una opción natural y segura, sino que también es rápida, fácil de preparar, una pavada. Vos escuchá, escuchá, porque parece que ha ganado popularidad debido a su eficacia, especialmente cuando se combina con otros ingredientes comunes como vinagre y agua. ¿Tenés orégano en tu casa? ¿Lo podés usar? No, no es orégano, es aceite esencial de orégano. Entonces, amigos y amigas, vamos a ir en búsqueda de ese aceite, pero antes vamos a hablar un poquito de esto, porque parece que el secreto del orégano radica en que desorienta y repele a las cucarachas. Porque los compuestos presentes en su aceite esencial, y acá te digo por qué el aceite sí y el orégano mismo no, interfieren con los receptores sensoriales de estos insectos, haciéndolos sentir muy incómodos, ¿viste? Obligándolos a abandonar los lugares porque no están muy bien. Entonces, vamos a mezclar los ingredientes. Vamos a combinar aceite esencial de orégano con 50 mililitros de vinagre. 500 mililitros, medio litro, chicos, medio litro, ahí está. El vinagre es conocido por sus propiedades de limpieza y desinfección, lo que lo convierte en un complemento perfecto para el aceite de orégano. Vamos a verter la mezcla en un atomizador, dice esto, es un splash, ¿viste? ¿Cómo se llama eso? ¿Splash? ¿Qué me cortás? Ahí está, muy bien. Agregar agua, un litrito, muy corto. Dale, dale, lo batís y lo aplicas. Vos tenés que rociar la solución en los puntos estratégicos de la cocina donde suelen aparecer. Prestá especial atención a los rincones, las alacenas y las áreas cercanas a puertas y ventanas. Otras opciones, escuchá, hojas de laurel, lavanda fresca, aceite o fragancia, mezclar azúcar con bicarbonato de sodio, cualquier cosa. Vos probalo, que te digo que para el fin de que viene, perfecto, no quedó.

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0: comer a tu gallo ahí, ¿sabes? Sí. Toda semana. Sí. Son bien, a ver, son 3x5, 75, ¿no?
1: Sí.
0: 7x4 y a 5 semanas, sí, 1.300 pesos, 1.700, son todas las semanas de comida a base de día tuyo, ¿sabes, Rodrigo? Sí. Cuando pueda, pasar por casa.
1: 3x5, 75.
0: Yo decía, Rodrigo, que le cobro 1.300 pesos porque cada 5 días son 7x5, 35.
1: 35,
0: ¿no? Y agarro y le digo, digo, bueno, y ahora voy a sacar una cuenta, dije, son 15, 10 días. A 10 días, a un día son 35.
1: Sí, a un
0: día. Cuenta, a ver, que sea bien. Arriba. A 500 pesos, a 100 pesos por día.
1: Sí.
0: 75, 3 por 6, 76. Ahí va, está bien. 16, ahí va, está bien.

0: 128, hace mirada, tengo sueño y frío, ya me quiero retirar, acá estoy en la garita de Plaza Mateo esperando que llegue mi relevo para irme y me voy yo ya, pero faltan 10 minutos para que termine mi turno, me quiero ir.
1: Ok, 128, espera que termine su turno y váyase.
0: Mi turno terminó antes de ayer, ¿verdad? Imagínate usted, ya no tengo ni más fuerza para putear porque estoy esperando a mi relevo hace dos días.
1: ¿Quién tenía que relevarlo, cabaña?
0: Y lo que tenía que venir era 124 y ayer 126 y ninguno lo vio. Y como yo tengo la orden de no dejarle mi puesto hasta que venga mi relevamiento, me tuve que quedar. Solicito permiso de retirarme, ¿vale?
1: Espere un segundo, 128, que voy a ver quién tiene que entrar ahora. Aquí va, ¿se me escucha, 128?
0: Sí, ¿ya me puedo retirar?
1: Negativo, 128, consulté la grilla de turno y acá me da que en 10 minutos le toca entrar a usted.
0: Todos ustedes los argentinos son una manga, hijo de... La puta que te parió, hijo de... Mañana cope, Varela.
2: Concha tu bola. Amigos, amigas, llegamos al final de este día. Gracias por haber estado con nosotros hoy. Por favor, les pido. Estuvo Fede Jofre en la coordinación artística, Diego Drago la musicalización y puesta en el aire. Mi nombre es Martín Bernal, acá los espero mañana. Justin Timberlake cierra con nosotros haciendo Mirrors. Mañana estaremos por aquí otra vez.
3: La concha que...
2: Chao.

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día como hoy, 15 de junio, pero de 1215, se selló la Carta Magna en Inglaterra. El rey, ante la insistencia de sus varones, dio curso a este documento que establecía lo que los varones consideraban como principios reconocidos y fundamentales para la gobernación del reino. En el siglo XVII, la Carta Magna se transformó en el símbolo de las libertades y leyes fundamentales inglesas y desde entonces lo ha seguido siendo en la imaginación popular.

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0: de 21 jugadores lograron por lo menos dos veces levantar la Copa del Mundo, incluido Pelé, el único tricampeón. En esa lista hay un argentino, Daniel Passarella, cuatro italianos, Giovanni Ferrari, Guido Massetti, Giuseppe Meazza y Aldo Monzeglio, 34 y 38, y 16 brasileños, Pelé, Bellini, Cafú, Castillo, Didi, Gialma Santos, Garrincha, Gilmar, Mauro, Nilton Santos, Pepe, Ronaldo el Fenómeno, Babá, Zagallo, Zito y Sosimo, por estricto orden alfabético.
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Un día como hoy, 15 de junio, pero de 1215, se selló la Carta Magna en Inglaterra. El rey, ante la insistencia de sus varones, dio curso a este documento que establecía lo que los varones consideraban como principios reconocidos y fundamentales para la gobernación del reino. En el siglo XVII, la Carta Magna se transformó en el símbolo de las libertades y leyes fundamentales inglesas y desde entonces lo ha seguido siendo en la imaginación popular.

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0: prueba cómo andan, la historia de los mundiales nos trae muchas cosas curiosas. Por ejemplo, un jugador paraguayo que representó a la Argentina en 1934. Y ustedes se preguntarán, ¿quién fue? Fue Constantino Urbieta Sosa, nacido en Asunción, Paraguay, el 12 de agosto de 1907. Descendiente de turcos, jugó justamente en Nacional de Paraguay, Newell's Old Boys de Rosario, Tigre, Godoy Cruz y San Lorenzo Almagro. Fue un mediocampista que defendió los colores argentinos justamente en el único partido que Argentina enfrentó a Suecia y perdió por 3-2.
1: ¿Cuándo fue?
0: El 27 de mayo de 1934. Cosa de no creer.
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Un día como hoy, 15 de junio, pero de 1215, se selló la Carta Magna en Inglaterra. El rey, ante la insistencia de sus varones, dio curso a este documento que establecía lo que los varones consideraban como principios reconocidos y fundamentales para la gobernación del reino. En el siglo XVII, la Carta Magna se transformó en el símbolo de las libertades y leyes fundamentales inglesas y desde entonces lo ha seguido siendo en la imaginación popular.

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9: El primer gol olímpico.
10: En el minuto 23 de la segunda parte, Colombia lanza un córner.
9: Fue marcado por el futbolista colombiano Marco Coll frente a la Unión Soviética en la Copa del Mundo de Chile 1962.
10: Nadie está más sorprendido que el mismo Coll, que marca el 4-2 de un disparo directo.
9: Este hito se produjo en la ciudad de Arica el 3 de junio en el histórico empate 4-4 entre Colombia y la URSS, correspondiente a la jornada 2 del grupo 1.
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Un día como hoy, 15 de junio, pero de 1215, se selló la Carta Magna en Inglaterra. El rey, ante la insistencia de sus varones, dio curso a este documento que establecía lo que los varones consideraban como principios reconocidos y fundamentales para la gobernación del reino. En el siglo XVII, la Carta Magna se transformó en el símbolo de las libertades y leyes fundamentales inglesas y desde entonces lo ha seguido siendo en la imaginación popular.

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0: historia de los mundiales podemos encontrar una de cal y una de arena. Y esto se dio en el Mundial de 2006, disputado en Alemania. Duras fueron las penas que recibieron el jugador italiano Daniele De Rossi y el argentino, nacido en la provincia de Mendoza y nacionalizado estadounidense, Pablo Mastroeni. Estos fueron sancionados de una manera ejemplar por 4 y 3 partidos respectivamente. Ambos fueron expulsados en el encuentro que igualaron en un tanto por bando los seleccionados de Italia y los Estados Unidos, por la primera fase del torneo. Esta riña se inició cuando un defensor norteamericano fue lastimado por el italiano, que le aplicó un codazo descalificador.
1: ¿Qué pasó?
0: La increíble historia es que De Rossi, quien jugó toda su carrera en la Roma, volvió a vestir la casaca azzurra a poco de concluir el tiempo reglamentario en la final ante los franceses, cuando ingresó por el argentino Mauro Camonaresi.
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Hola, hola, ¿cómo están? Bienvenidos. A partir de ahora tenemos un montón de canciones para compartir junto a vos. Mi nombre es Eva Cebal y estos son los primeros 30. Es el octavo disco del cantante argentino Abel Pintos, Tanto Amor. Este disco se grabó en el año 2012 y lo disfrutás acá. Tanto Amor, Abel Pintos.

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Ganó el premio Grammy Latino en el 2004 a la mejor canción de rock y fue nominada a la mejor canción del año. También obtuvo el premio al mejor video. Café Tacuba. Eres. Uno por uno.

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0: sale del segundo disco de Coldplay rock alternativo del año 2002. Temazo para compartir juntos. Warning Sign, Coldplay.
1: Aún no fueron seleccionados por nosotros, pero...

0: románticas del sexto álbum del cantante. Cristian Castro, Mi vida sin tu amor.
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Un día como hoy, 15 de junio, pero de 1215, se selló la Carta Magna en Inglaterra. El rey, ante la insistencia de sus varones, dio curso a este documento que establecía lo que los varones consideraban como principios reconocidos y fundamentales para la gobernación del reino. En el siglo XVII, la Carta Magna se transformó en el símbolo de las libertades y leyes fundamentales inglesas y desde entonces lo ha seguido siendo en la imaginación popular.

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1: La cancha mundialista, el Estadio Azteca, presenta el registro de mayor cantidad de encuentros organizados en la historia de los mundiales. Allí se jugaron 9 duelos en el Mundial del 70 y 10 en el 86, donde se destacan la victoria de Brasil por 4-1 ante Italia en la final del 70 para lograr el tricampeonato, los goles de Diego a los ingleses en los cuartos de final del 86 y la victoria, por supuesto, con el gol de Burro a pase de Diego de Argentina por 3-2 a Alemania en la gran definición de aquel inolvidable 1986.
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0: escribió esta canción cuando conoció a su exnovio Bob Page y se enamoró de él. Esta historia de amor la hizo canción. Dido, Here With Me.
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0: se convirtió en uno de los éxitos más populares de Duran Duran. El batero declaró que la pista del ritmo y el tambor se basa en una canción de David Bowie, Let's Dance. En Duran Duran, Union of the Naked.
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0: El disco Pescado Original, Los Argentinos, Enanitos Verdes y esta canción. Para disfrutar juntos, Mariposas.
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0: muy popular en las radios durante el verano del 97. Esta canción fue todo un suceso en las principales estaciones de radio del país y de América Latina. Fey, Azúcar Amargo.
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Un día como hoy, 15 de junio, pero de 1215, se selló la Carta Magna en Inglaterra. El rey, ante la insistencia de sus varones, dio curso a este documento que establecía lo que los varones consideraban como principios reconocidos y fundamentales para la gobernación del reino. En el siglo XVII, la Carta Magna se transformó en el símbolo de las libertades y leyes fundamentales inglesas y desde entonces lo ha seguido siendo en la imaginación popular.

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0: 19 victorias. En solo 4 oportunidades, una selección ganó el 100% de sus partidos en una Copa Mundial de FIFA. Uruguay en el 30, 1-0 a Perú, 4-0 a Rumania, 6-1 a Yugoslavia y 4-2 a Argentina en la final. Italia 38, el equipo de Vittorio Pozzo. 2-1 ante Noruega, 3-1 a Francia, 2-1 a Brasil, 4-2 a Hungría. Y Brasil en México 70 y en Corea-Japón 2002. En México 70, 4-1 Checoslovaquia, 1-0 Inglaterra, 3-2 Rumania, 4-2 Perú, 3-1 Uruguay y 4-1 ante Italia en la final. Pero el equipo de Luis Felipe Scolari hace 20 años en Corea-Japón 2002 ganó 7 partidos. 2-1 Turquía, 4-0 China, 5-2 Costa Rica en fase de grupos. 2-0 a Bélgica en octavos, 2-1 ante Inglaterra en cuartos, 1-0 ante Turquía en semis y la final con doblete de Ronaldo, Ranazario, el fenómeno, ante Alemania. 7 de 7 para el último campeón sudamericano de mundiales.
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0: A medida que la banda continuaba disfrutando de una creciente popularidad y la vida del libertinaje comienzan a verse envueltos en un montón de escándalos, va disminuyendo su popularidad y se quedaron con esta canción, Goods and Lot, I Just Wanna Live.
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0: Odio es la oportunidad al odio, es el título que hace referencia a la canción de Give Peace Change de Lennon. Jamiroquai, Don't Give Hate a Change.
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0: El tema viene de una versión en inglés titulada It's Over, Ya Nada Queda, los chilenos Kudai.
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Hello.

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0: video tuvo la certificación de Bebo por superar las 100 millones de reproducciones en YouTube. Talía, no me enseñaste. Gracias por haber estado con nosotros y habernos acompañado en el inicio de la semana. Mañana volvemos con más canciones en los primeros 30. Chau.
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